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0: pedir un aplauso muy fuerte para estos grandes artistas que han venido expresamente desde México 2 días antes para estar conmigo aquí en el teatro. Ellos se merecen el mejor aplauso de esta noche, de verdad que sí.
1: Gracias, Lolita, y para nosotros es un placer. Te deseamos de corazón, en nombre de México y de mis compañeros, mucha suerte, que ya la
0: tienes. Gracias, muchas gracias a todos vosotros.
1: Gracias.
0: A ver, vamos a repetir eso del... Vamos a repetir eso del... Tú me dices, ven, a ver.
1: Pero cómo no...
0: El himno de ellos, además.

0: Gracias. Muchas gracias. Muchas gracias.
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1: Oye, Martín, ¿tú sabes quién también nos visita? Lourdes Torres. La Lourdes, hija, no se puede marchar de aquí si no canta con nosotros un pedacito de algo. Venga, Luli. Como en los buenos tiempos siempre. El aplauso fuerte. Lourdes Libertad.
2: Como en los buenos tiempos, Mundi.
1: Claro que sí.
2: Vamos a recordar Dos Gardenias.
1: Claro, tantos años.
2: Tantos años juntos allá en Dos Gardenias. Buenas noches, maestro. Tú estás por el feeling, esa onda.
1: Haga usted lo que tenga.
2: Lo que gana. Me dé la gana.
1: Claro, si esta pista es suya.
2: Bueno,
1: también.
2: Pero vamos a hacer algo para que tú hagas algo conmigo. Maestro, la menor, por favor. Gracias. Buenas noches.

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1: ¿Qué tal te parece si recordamos esas melodías viejas del pasado?
2: Bueno, pues vamos a empezar con Desconfianza, ¿tú?
1: Sí, hombre, cómo no.

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1: ¿Verdad? Bienvenida. Gracias. Bueno, pero no solo la escucharemos esta noche, también vamos a conversar un poquito. Tengo preparadas por aquí, preparadas algunas preguntas muy rápidas, muy concisas.
2: Qué bien.
1: A ver, ¿qué hay de interesante en ser una mujer madura?
2: Bueno, lo más importante es los conocimientos y la experiencia.
1: ¿En qué lugar de Cuba nació usted?
2: Ciudad de La Habana, soy de La Habana.
1: Además del canto, ¿usted podría vivir de otra cosa?
2: Bueno, de algunas cosas, pero lo que me gusta es cantar.
1: Ya. ¿Cómo ve usted la salud del bolero en Cuba en estos momentos?
2: Yo creo que buena, con un poquito de más divulgación me parece que mejoraría.
1: ¿Madre de familia?
2: Madre y abuela.
1: Ya abuela. Uh-huh. ¿Es usted una mujer romántica e idealista? Fíjese, ¿racional y práctica también?
2: Racional y práctica.
1: Ya. Dos jóvenes boleristas de hoy.
2: Leo Montesino y Camilo Mederos.
1: ¿Tiene usted alguna novela de cabecera, algún autor?
2: García Márquez.
1: ¿Qué significa para usted descargar?
2: Bueno, pues darle riendas sueltas a los sentimientos.
1: Vivir.
2: Vivir.
1: Bueno, háganos vivir. Qué ahora bien. Usted descargue con nosotros, ¿qué nos va a interpretar?
2: Bueno, pues un tema de Rey Valdés, gran amigo, Cobarde Amante.
1: Bueno, pues adelante. Gracias por estar con nosotros en la descarga.
2: No, gracias a ustedes por invitarme.

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1: Todos ustedes, el tío Moncho.
2: Buenas noches, Murcia. Es un placer para mí estar esta noche con todos ustedes después de tantísimos años y pudiendo colaborar con un grupo tan maravilloso como este en su 10º aniversario para Boleros, que de verdad yo creo que tenéis un grupo que se merece lo mejor. El cariño que creo que ya lo tienen de todos ustedes para ellos. Un fuerte aplauso para ellos.

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0: Lupita D'Alessio, de nombre Guadalupe Contreras Ramos. Nació el 10 de marzo de 1954 en Tijuana, en Baja California, México. Es una cantante y actriz de la televisión y el cine mexicanos. Su carrera tomó auge gracias a su participación en el Festival de la OTI en la Ciudad de México en 1978, donde resultó la representante de ese país interpretando la canción Como Tú, la que fue ganadora y obtuvo el derecho a representar a México en el Festival OTI Internacional, que se llevó a cabo en Santiago de Chile en diciembre de 1978, certamen en el cual obtuvo el tercer lugar, ya que el primero y el segundo fueron descalificados por plagio.
1: Sí, para aquellos que todavía consideran que no tienen oportunidades en la vida de encontrar su pareja, su amor, Lupita se ha casado más de 5 veces.
0: Ah, no me diga.
1: Sí, señor, se lo digo. Son datos reflejados en su biografía. Entre estas, con los autores Jorge Vargas de México, Sabú de Argentina. ¿Se acuerda de Sabú? Los futbolistas Julio Canessa de Uruguay y Carlos Reynoso de Chile. Y el modelo alemán Christian Rosen. Bueno, si quiere agregar algo, si no, sígame contando de Lupita D'Alessio.
0: Sí, digo que Lupita D'Alessio es además madre del actor y cantante Ernesto D'Alessio. Con más de 24 millones de discos vendidos, Lupita D'Alessio es una de las cantantes que ha dado al género del bolero y la balada durante los años 80 un impulso muy importante en Hispanoamérica, un carácter interpretativo comparable, según dicen, al de Valeria Lynch y Rocío Jurado.

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0: que tú.
1: En primer término, quiero agradecerle a ustedes esta oportunidad de comunicarnos con ese maravilloso público que nos escucha. Quiero agradecer en todo lo que vale el amor por el bolero, porque así vamos conociendo el corazón, lo profundo del hispanoamericano, del latinoamericano, el romance tan lindo que hay, y es el puente que nos une como seres humanos. Creo que hay un puente muy grande, y ese puente tiene dos columnas. En primer término, Susana es una columna, y el otro, el bolero. Así que a ustedes, gracias por el amor que le han dado a nuestra música, y espero muy pronto poder estar ahí, compartir con ustedes, como dicen los americanos, person to person, de persona a persona y de corazón a corazón.

Bueno, para mí, espero sin ofender a nadie, para mí el volar es Susana. Y lo que Susana proyecta por estas ondas radiales, pues, es el más profundo sentimiento de nosotros los intérpretes, ¿no? Y que tú quieras tanto el bolero, pues me hace quererte más. Yo espero que este programa nunca se acabe y que esta audiencia cada día crezca más y que cada día se preocupe más por saber sobre el bolero, sobre sus intérpretes, sobre sus autores, sobre la razón de ser el bolero. Así que a ustedes, amigos que nos escuchan por estas ondas, los felicito. El abrazo de su hermanito de siempre, Cheo Feliciano.

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0: Bueno, y aquí viene un espacio para los más mayorcitos, aquellos que adoraron el bolero en los años 30, nuestros abuelos o bisabuelos, para ellos, este recuerdo del alma. Juan Arbizu, que había nacido cuando comenzaba el siglo pasado y fue un intérprete extraordinario de la canción melódica. Este señor tuvo la oportunidad de descubrir a dos fenómenos compositores del bolero, Agustín Lara, en México nada más y nada menos, y fíjense qué lujo, Mario Clavel, en nuestro país. Claro, por aquellos años, la acústica y el sonido en la música estaban en plena evolución, ya sea para la radio como para las grabadoras o los discos que se, por supuesto, se grababan. Arbizu grabó más de 2000 discos en esa época y dicen quienes lo conocieron que era una persona muy buena. Cantó más de 40 años. En la Argentina fue ovacionado con Delirio, lugar en el que vivió muchos años de su vida.

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0: Quiero contarle a nuestros oyentes que hay tantos boleros que aún no se conocen y que no han llegado a ser populares, pero miles, miles de boleros. El caso de este bolero, por ejemplo, el que vamos a escuchar.
1: De Chico Novarro, No temas, por Chico Novarro.

0: Quiero confesarle a tu audiencia que yo te conocí a través de tu voz y ahora te conozco personalmente. Estoy muy contento de conocerte personalmente y también estaba contento de haberte escuchado. Y por todo lo que vos haces y por todo lo que vos sentís, yo con todo eso estoy plenamente identificado. Y quiero que sigas adelante porque no hay mucha gente que haga lo que vos haces. Así que estoy muy contento que hayamos tenido este encuentro y que este encuentro sirva para muchos otros encuentros.
1: Gracias.
0: Gracias a vos.

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0: 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Leobaldo Farrés, Una Semana Sin Ti. Armando Manzanero, Pablo Milanés y Amparo Montes, una edición de Tiempo de Boleros en tres versiones de este hermoso tema.

Bueno, quiero enviar un saludo con todo mi cariño a todo este público de Radio Tiempo de Boleros 24 Horas Online. Soy la compositora Melena Vandelamar, autora de las canciones Mucho Corazón, Mil Besos y de muchas más. Les mando mi cariño inmenso de belleza, de amor, de ternura, y les mando mi cariño. Gracias, Susan, gracias al público tuyo bello que nos escucha.

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1: ¿Quiénes hicimos Tiempo de Boleros?
0: Llevando mi cruz.
2: En la operación técnica, Claudio Pérez.

0: te volveremos a dar nuestro cariño y nuestro corazón.
1: Y nosotros te damos nuestro amor. Gracias por haber estado del otro lado.
0: Quien te habla, Susana Saivene, y mi compañero Félix Taylor. Chao.
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0: semana
1: siguiente. Muchas gracias, felicidades.
0: Gracias, Coque. Qué lindo, qué orgullo compartir con estos grandes amigos, grandes artistas.
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0: ¿Cómo que no hemos llegado? Aquí estamos con toda la música de Sabor Latino.
1: Arranca que viene la jaja.
0: Hola, hola, hola, bienvenidos todos ustedes. ¿Cómo anda Almería? ¿Cómo les va Portugalete, Vizcaya? Estamos aquí con una nueva edición de Música con Sabor Latino.
2: ¿Cómo está Gonzalo? Yo me presento, soy Marcela Beunza y los vamos a estar acompañando durante Música con Sabor Latino.
0: Yo me presento, soy Gonzalo Moreno y no los voy a acompañar, no tengo ganas hoy. Marcela,
2: quédese,
0: quédese, te quedas
2: acá
0: a cargo del programa tú y yo me
2: no,
0: estoy
2: quédese,
0: yendo.
2: No, quédese, no se vaya, no puedo hacer nada.
0: ¿Tú estás segura que quieres que me quede?
2: Y no sé.
0: Yo tampoco. Eres mala, ¿eh? Eres mala. Bueno, me voy a quedar igualmente porque lo tengo que hacer. No, es un placer estar con todos ustedes y también con toda la gente que nos sintoniza a través de Radio Ondarax en el 107.4 de Almería.
2: Fórmula Hit 97.3 de Portugalete, Vizcaya.
0: Candil Radio 87.6, Almería.
2: Les decimos que nos pueden enviar sus ideas, comentarios, sugerencias, críticas o lo que ustedes quieran a musicaconsaborlatino@hotmail.com. musicaconsaborlatino@hotmail.com.
0: Mientras tanto, ahí están entrando todos en filita, uno atrás del otro. Bueno, váyanse acomodando, pongan los instrumentos por ahí. Es la orquesta Matecaña y Cali.

0: Y antes de escuchar algo de salsa, te cuento que la salsa, como expresión musical y social, fue atacada desde muchos flancos, tanto musicales como sociales. Sus detractores alegaban que era música cubana vieja y poco innovadora, era música de barrio de mala muerte, era música sin contenido y simplista, y bueno, mil frases más, que está de más citar en este momento.
1: Ataques similares, Marcela, sufrieron en su origen otros géneros de la música popular como el tango casualmente, el jazz, el rock, pero luego se convirtieron en expresiones musicales dignas de investigación.
0: Fan y ya no estás.

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2: La música típica de la Argentina de Buenos Aires que nos acompaña ahora en Sabor Latino.
3: Tus ojos son oscuros como el olvido.
2: Bueno, muchas gracias, no tenías por qué decirme eso. Yo sé que mis ojos te cautivan, a ti como a todas las mujeres.
3: Sí, él tiene unos ojos muy soñadores. Tiene una mezcla de Antonio Banderas y Brad Pitt, pero con el pelo más largo. Para que se ubiquen.
2: Yo no digo nada, fíjate que estoy calladito.
3: Sí, es así.
2: Lo está diciendo ella.
3: Antonio Banderas, Brad Pitt, pero con el pelito un poco más largo.
2: Lo está diciendo Marcela, que pero es una conductora objetiva.
3: Le digo que tus ojos son oscuros como el olvido.
2: Ya me lo dijiste, Marcela, no, ¿cuántas veces me lo vas a repetir?
3: El que lo dijo fue Homero Manzi cuando escribió el tango Malena, famoso tango Malena.
2: Yo pensé que me estabas hablando a mí, pero ya estamos con... Bueno, sigue tú sola entonces.
3: Pero bueno, le cuento quién era Malena. ¿Existió realmente aquella que cantaba el tango como ninguna? Así dice la letra de este tango.
2: Yo creo que sí. Te digo más, su verdadero nombre era Elena Tortorello y que además con los años se casó con Genaro Salinas, un gran bolerista al que llamaron el tenor de la voz de oro, nada más y nada menos. Pero esta es otra historia, Marcela, que les vamos a contar en nuestro programa Tiempo de Boleros con Susana Saivene y Jorge González Melo y que ustedes pueden escuchar por esta misma emisora. Así que mejor nos vamos con
3: Malena. Por Adriana Varela, de Manzi y de Mare.
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Un tango que le gusta mucho a nuestro señor operador, de Oscar Alonso, interpretado por Oscar Alonso, de Belich y López. ¡Qué viejo estoy!

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1: Y nuestro momento de boleros comienza con un dúo, Miguel Bosé y Armando Manzanero.
2: Les quiero contar que Miguel Bosé y Armando Manzanero grabaron este tema en una producción con la cual Armando Manzanero grabó con muchísimos artistas. Por ejemplo, Alejandro Sanz, que ahí nuestros amigos lo deben conocer desde aquellos pagos, que ha tenido un éxito impresionante aquí en la Argentina y en toda Latinoamérica.
1: Bueno, y acotando lo que decía mi compañero.
2: Es que es interesante, Marcela,
1: sí,
2: saber
1: seguro,
2: estas cosas.
1: No, seguro. Y seguro que a nuestros amigos también les debe interesar. Escuchamos por Miguel Bosé y Armando Manzanero, Mía, de Armando Manzanero.

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1: Estábamos comentando recién lo interesante y los antecedentes de la música cubana. Uno muchas veces no sabe desde dónde vienen todos estos los ritmos cubanos. Y lo más curioso, Marcela, es que España tuvo una influencia profunda en el carácter sociocultural del Caribe hispano y de Cuba durante 4 siglos, nada más y nada menos. Los españoles aportan a la música cubana y también la caribeña una estructura melódica. Los instrumentos de cuerda pulsada y las formas literarias, tanto escritas como orales, entre las cuales se destaca la décima, fundamental en la composición y la improvisación de nuestros pueblos. Quiero que leas tú ahora, Marcela, el fragmento de este texto que hemos traído aquí, que nos ha acercado Susana, que es también muy interesante.
2: Sí, dice así: que unas músicas entraron en Cuba como propias de los conquistadores y de la clase dominante, otras como de los esclavos y de la clase dominada, música blanca de arriba y música negra de abajo. Por eso, sus manifestaciones habían sido muy cambiadizas, sus influjos muy distintos, y variable su trascendencia en la plasmación de la musicalidad nacional, que según las peripecias sufridas por la estructura económica, social y política del pueblo cubano.
1: También hay que tener en cuenta que los españoles colonizan a Cuba y en los primeros 50 años dominan a los aborígenes indocubanos. Por eso es que de las estructuras sociales y culturales de estos pobladores muy poco sobrevivió. Solo podemos hacer una referencia limitada a sus areitos, que era una manifestación musical, danzaria y religiosa colectiva. La mayoría, te diría, de los cronistas españoles se circunscribieron a describir la misma superficialmente.
2: Además, es incuestionable que la influencia indígena en los pueblos del Caribe jamás alcanzó los ribetes que tuvo en Centro y Suramérica.
1: Diego Velázquez, Marcela, quien desde 1510 inició la colonización de Cuba, recurrió a traer esclavos africanos principalmente para proveer la fuerza de trabajo.
2: El sistema esclavista en Cuba le permitió a los africanos conservar sus costumbres, tradiciones y modo de vida, principalmente sus toques de tambores y sus cantos religiosos o profanos.

Estamos con Luz Ester Benítez. Ella, desde que ganó en 1969 el primer lugar en el Festival de la Canción Latina, Lucecita Benítez, se convirtió en esa estrella del Caribe que es hoy, con su voz poderosa que remoldea los registros del bolero y de toda canción romántica que interpreta. En la voz y la autoría de Bobby Capó, esto es Luna de Miel en Puerto Rico.

0: Esto es muy fácil de bailar y es tradicionalísimo en todo el mundo. Vamos a España con el
1: Pata Pata, por Tito Puente, de Terry Ragabosch.

0: Hasta aquí llegamos con la emisión de hoy de Música con Sabor Latino. Recuerden ustedes, por favor, y mándenos algún mensaje, así sabemos cómo andan por ahí, a musicaconsaborlatino@hotmail.com. Todo con minúscula y todo junto. musicaconsaborlatino@hotmail.com. Desde Buenos Aires, Argentina, los estuvimos acompañando
1: Gonzalo Moreno y Marcela Beunza.
0: En la operación técnica, Rubén Ilaguerri.
1: Asistentes de producción, Aide Martínez y Matías Dinucci.
0: En la cobertura periodística de tangos,
1: Nora Falabella.
0: En la idea y producción general,
1: Susana Saibene.
0: A todos ustedes, muchas gracias. Nos reencontramos en la próxima edición de Música con Sabor Latino. Pásenla muy, pero muy bien y que todo sea sabrosón.
1: Hasta la próxima.
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Si deseas comunicarte con Susana y tú y con Radio Tiempo de Boleros, puedes hacerlo a románticos@tiempodeboleros.com o nuestra línea WhatsApp gratis. Puedes dejar tu mensaje de voz o grabado como más te guste al 34 630 332 686. O si no, si prefieres, te lo digo cantando. Los hermanos Rodríguez. Te lo voy a decir cantando.

Bolero de puro amor vamos a escuchar, del autor Simón Lan. Él nació en Tampico el 8 de mayo de 1925. Era hijo de padres lituanos por aquellos tiempos. Cuando él tenía 23 añitos, ya era ingeniero químico y conoce a Socorro Arredondo Terán, una muchacha muy guapa que le robó el corazón inmediatamente. Simón sabía mucho de música, tocaba el piano, la guitarra. Él se inspiraba en el tierno amor de Socorro que despertó en él y le compone una bellísima canción que titula Los Dos. Te seguiré hasta el fin de este mundo. Te seguiré con este amor profundo. La voz Jimmy

Y se comunicó Ángel desde Nicaragua. Tiene un taller de mecánica y sintoniza todo el día Tiempo de Boleros. Alvarina, desde Bolivia, es peluquera y quiere escuchar Somos Novios.

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Este trabajo de Armando Manzanero, Los boleros que me hubieran gustado escribir. Por volverte a ver, de Pedro Villar.

Y nos vamos para Cuba a escuchar a Wilfredo Israel Sardiñas Domínguez. Bueno, ¿quién fue? Una figura célebre de la música cubana. Su timbre y su estilo fueron el sello de su inmortalidad. Fue un virtuoso vocalista con un fuerte timbre y una calidad superior de sonero. También fueron algunas de sus cualidades por las que su voz no pasó desapercibida para todo aquel que lo escuchara. Memé Solís fue su descubridor, Juan Formel, con quien se hizo popular, y Héctor Lavoe, quien lo bautizó como El Cantor. Así le decían a Wilfredo Israel Sardiñas Domínguez. A su llegada a Nueva York en el año 1984, fueron tres angulares importantes en su corta trayectoria artística. Para el mundo de Israel Cantor, uno de los cantantes de mayor talento sonero con el que la popular orquesta Los Bam Bam dejó registrada una de las mejores versiones de temas como Seis Semanas, Qué Pista, Todo Era Zarandunga, así decían. Y lo vamos a escuchar en un trabajo de boleros que dejó porque él se fue en el año 2006 y grabó un preciosísimo disco de boleros. Del autor cubano José Antonio Méndez es La Gloria Eres Tú. La voz, Israel Cantor.

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1: Y Lanchester nació en Jaffa el 30 de julio de 1952 y se nacionalizó en Venezuela. Es un cantautor y músico venezolano de origen israelí. Entre sus influencias musicales, además de la clásica, tradicional, canta en francés, en italiano, en inglés y el bolero, que lo hace muy bien.

0: Cada vez que
1: por estos tiempos vive en Miami. Sus instrumentos son el piano, el teclado, el bajo, la batería, la percusión y el órgano. Vaya, Ilan Chester.

Entre los hechos importantes en la historia del bolero hay uno que ocurrió en 1934, que fue la internacionalización del bolero en México. El doctor Alfonso Ortiz Tirado viajó a Estados Unidos para grabar algunos discos y la cadena NBC lo contrató. Como esta tenía convenios con cadenas sudamericanas, su voz la comenzó a difundir por las radios en América del Sur. Terminado el contrato, el señor Tirado fue llamado, por supuesto, desde la Argentina y con mucha rapidez preparó una promoción a su llegada. Organizó un festival para toda la gente de Buenos Aires. Con todo esto, la gente se le entregó sin reservas y en muy poco tiempo se hizo popular. Solo que el tango no le gustaba mucho interpretarlo y entonces optó por cantar boleros. Allí comenzaría su gran éxito por el año 1934.

Y desde Buenos Aires se comunicó Eduardo. Dice que es taxista y sintoniza Tiempo de Boleros todo el tiempo. Además aconseja que todos los coches deben tener la línea auxiliar para escuchar Tiempo de Boleros. Buenísimo, gracias Eduardo. También se comunicaron Rafaela y Enrique desde Los Ángeles, California. Tienen un bar y sintonizan todo el tiempo Tiempo de Boleros.

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Gracias a todos nuestros oyentes y todos sus mensajes que nos van dejando a nuestro email románticos@tiempodeboleros.com, como también a nuestra línea WhatsApp 34 630 332 686. Gracias a Gongi desde Paraguay. Siempre estoy escuchando Radio Tiempo de Boleros. A Suset Bacó desde San Sebastián, en España. También a René Moncloa desde Puerto Rico. A todos ellos, gracias por escucharnos. Plácido Acevedo fue una de las figuras más importantes de la música popular en la década de los años 40. Nació en el pueblo de Aguadilla. Uno de los factores que contribuyeron al éxito del señor Plácido Acevedo fue el talento para la composición de canciones. Por ejemplo, muchas estaban impregnadas de humor y otras de muchísima nostalgia, como este bolero que vamos a escuchar, que nos pidió Carlos desde Miami, cantando. Un canto al olvido, con algo de tristeza. La voz única de Gilberto Monroy.

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2: Genaro Salinas nació en la ciudad de Tampico en 1920. Su vida artística comenzó impulsada por sus amigos que conocían su bella voz. Comenzó así en un programa radial y en esa época estaban de moda en México las canciones de tipo español y Genaro se especializó en ellas. Es más, fue quien hizo famosa Granada y Valencia de Agustín Lara. Hasta que decidió dar un giro importante a su vida. Se fue a Buenos Aires en 1946 y su estilo llegó a gustar más que el de Leo Marini, que no es poco decir. Se casó con Malena Elena Tortorello, aquella musa inspiradora de Homero Manzi con el tango Malena. Tuvieron dos hijos y regresaron a vivir

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1: El conjunto chileno Los Ángeles Negros alcanzó gran popularidad en 1971 junto a sus compatriotas, los hermanos Arriaga. El grupo está integrado por Miguel Ángel Concha, Mario González y Jorge Hernán Eva, Aurelio Luis Ortiz y Germán de la Fuente. El impacto de la popularidad de este grupo se debió al estilo y romántica voz de Germán, que lo escuchamos en Sigamos.

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1: Todas las canciones, los boleros, siempre comparten una vida con el amor, con la pasión, con el desamor. Y esta canción, Bolero, que vamos a escuchar, es una balada, en realidad, que contiene una lírica en la historia de amor entre dos parejas. Originalmente fue escrita e interpretada por el cantautor Miguel Gallardo en el año 1975. Hoy tengo ganas de ti. Formó parte del tema principal de la telenovela mexicana La Tempestad. Gallardo recibió el disco de platino por sus ventas altísimas. En España logró debutar en la lista principal del país. En los Estados Unidos alcanzó el número 5 de las listas latinas, además de ser la tercera canción más descargada de la música latina. Vamos a escuchar en la voz de México, Salvador Rivera, Hoy tengo ganas de ti.

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Soy Susana Saivene y en Susana y tú te espero. Chao, un besito.

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0: Gracias, José.
1: Gracias, Gloria.
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